0: absurdo.
1: Sí, no estaba ya luz.
2: Antenne Sylt, das Original.
1: Aerosmith und Crazy.